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2: Ahora sí, ahora sí. Ahora sí me escuchan, ahora sí estamos conectaditos con la Mega. Buenos días, buenos días. Sí, es que estaba por acá con organizando toda esta parte, todo este tema. Vamos, sí, a ver, ahora sí. Ahora sí suena, papi. Ah, ya sé, ya quedó organizadito esto, pa. 301-771-4071. ¿Qué dice Doña Cielo? Buenos días.
3: Hola, Pito, buenos días. ¿Cómo está? Un saludo para todos los oyentes de Pereira. Y por favor, la canción Aquí Estás Tú. Muchas gracias, yo escucho la Mega, la mejor.
2: Gracias a usted, Doña Cielo, por estar siempre entonadísima por acá también. Vea, yo soy taxista en Pereira, tengo 24 años. Él dice que Libres, por ejemplo, en el camello le da duro y se hace 150K. Dice por acá, pase un abrazo para él. Dice por acá, un abrazo gigante, ya es Natalia. Me dice por acá, siempre tiene restricción de género musical, no señora. Y banda de hard rock, podríamos postularnos, dale, de una. Todos invitados. Abrazo gigante para el Juan de Zuluaga, aquí dice buenos días, disponible para los domicilios, 310-391-0660. Él hace de todo, compras, envíos, pago de facturas, recogidas y entregas. Yeah. Bueno, ¿qué más por acá? John Faber, saludito para John Faber Ríos, que también está conectadito. Me dice, hey, la Mega, la mejor, parce, no, ustedes, Dios les pague. Rizazo, hombre, Rizazo, que está siempre conectadito. Parce, la pasó muy bien anoche en el concierto, ¿verdad? Un gran evento, un evento que fue espectacular para todos los muchachos, porque a pesar de la lluvia, pues nos chupamos la lluvia, no importa, y pudimos observar todos los artistas que estuvieron invitados.
4: ¡Papi! En el concierto con usted al lado, papi.
2: Óigalo, óigalo, óigalo, el Rizazu. Un abrazo para Rizazu, papi. También Miguelito dice por acá, hola, ¿cómo están? Buenos días. Mi hermanita, vea, está de cumpleaños, se llama Carol Dayana. Para Carol Dayana, los mejores deseos de parte de Miguelito. Sofía Santos, por acá también nos deja notica de voz, pero antes de escuchar el de Sofía Santos, me voy directamente con un gran amigo, papi, escuchémoslo.
5: ¿Cómo ve? Lo bendiga. Creo que me encuentro muy bien. Manito, lo voy a molestar ahí que tengo. Soy parchada acá con los panitas, con los asesores y me colaboran. Y para un saludito de parte del Gorila Osuna a los hermanitos que andan con él, sin palabras, a la banda. Aguante los precios. De parte del Gorila, alias Osuna.
2: ¿Lo escucharon? Un abrazo para mi parcero, hombre, conectadito. También Sofía Santos.
6: Chiquito, para pedir megastático, somos de Cali, habla con Juan Carlos. Día para usted, Pito, y escuchen
2: los megastáticos. Pase, gracias, yo les pago.
6: Rumbo al trabajo y rumbo a

0: escuchándonos, por estar siempre pendientes de La Mega, sean su radio, sean su celular, desde donde sea, Dios les pague. Y esta.
1: Pito, ¿cómo está? ¿Todo bien, Pito? Pito, quiero escuchar una canción, Pito. Solos de Plan B. Solos de Plan B. Y escuche, gracias.
0: Hágale, papi, de una, de vuelo un ping-pong, mi viejo.
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0: ¿me puede poner, por favor, Like You de Daddy Yankee? Ya la busco, papi, me extraña. También por acá, ¿qué dice Crispeto, papi? Que Crispeto también se conecta con la Mega. Pidan que les voy a dar gusto. Ey, solamente a través del 301-771-4071. 301-771-4071. Crispeto.
1: Crispeto, buenos días mismo. Papi, la verdad de la Unión Valle mismo. Con Crispeto. Papi, me regalas, no dejemos que se apague Wisin y Yandel. La buena.
0: No dejemos. No dejemos, mira, escucho en ropa.
1: Papi, me regalas, no dejemos que se apague Wisin y Yandel. La buena.
0: Esta canción tiene otro nombre, pa. Discúlpenme. O si quieren el enlace, papi, mándenmela para ver cuál es la que me está pidiendo. Buenos días, parcero, hágame el favor y me pone, por favor, llámala de Baby Rasta. Baby Rasta con Kendo. Muchas gracias, la buena. Ese es Ferney Fernández. Un abrazo para el viejo Ferney, hombre conectadito. Buenos días, aquí reportando sintonía desde Santuario Risaralda, el costeño. Para pedir una canción, Conteo de Don Omar. Muchas gracias. No, padre, gracias a ustedes. Dice por acá, hola, acá Jamie. Colombiana desde Uruguay, saludos, extrañando volver. Tiene que venir Jamie, ¿cómo así? No puede quedarse por allá, Jamie, por favor. Por acá, el Percho Sanabria, ese Percho parte siempre, todos los días está muy pendiente de la Mega. Tratamos de que las distancias sean más cortas, mano, y eres uno de los fieles oyentes.
2: Pito, muy buenos días, mi hermano. ¿Cómo me le va, hermano? Un saludo acá desde Nueva York. Pito, a ver si me puede colaborar con el tema de Tony Tice y Plan B. Solo, Pito, y como siempre, con el mejor. Con esa bonita actitud que usted siempre lo caracteriza, mi hermano. Dios le bendiga y conectado como siempre. La Mega.

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0: Saludito por acá para los muchachos de Coritis. Dice, saludos desde Dos Quebradas. Soy Jerónimo para pedir una canción del Americano. Muchas gracias. Abrazo para el parceo. También por aquí está Gabriel Aladino. Ese es otro fiel oyente de La Mega. Vamos a escuchar una notica de voz de Bolón Pim Pom Pap. Y esto está cargando, man. Es que llevo ya cargando, perdónenme, la verdad es que eso, no sé por qué eso tiene esta vuelta. A ver, papi, que ya lo tengo listo, el de Gabriel. A ver, Gabriel, ¿qué dice Papacho? En la recontra, buenos para usted. También Camila, que por acá le pongo a cargar el audio de una vez, que nos dé. Ahora sí, yo creo que ya nos debe dar todo. Vamos a ver, primero Andrés Mauricio, papi.
1: Hey, Tito, buenos días, mío, ¿cómo vamos, pues?
0: Bien, papi, ¿usted? Un
1: saludito.
0: ¿Para quién?
1: Tito, un temita, la fórmula sigue, saludándolos desde la Unión Antioquia.
0: La fórmula, listo, papi. La Unión Antioquia, para ellos un abrazo. ¿Qué dice Gabriel?
1: Buenos días, Tito mío, un saludito, papá. Y bueno, pon la cancioncita. Ojitos chiquititos. Y escuchen, vivo, Pito.
0: La buena, papi. ¿Qué dice Camila?
2: Hola, amiga. Hola, ¿cómo? Buenos días.

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0: 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Con la Universidad Libre seguimos en esta mañana preciosa. Silvina, papi, el solecito salió anoche, ayer llovió demasiado, mano, pero mucho es mucho. Papi, por acá, son muchos. Dice por acá, hola, me puedes enviar saluditos a Johan Steven Ríos, que está de cumpleaños el día de hoy. Para Johan, un abrazo. Él siempre inicia su día escuchándolos y en este momento lo está haciendo. Saludito muy especial para Johan Steven Ríos, que está conectadito con la Mega, papi. Feliz cumpleaños. Happy birthday to you. César Augusto, por acá conectadito. ¿Qué dice, parcero?
1: Tito, Tito, vivo, vivo. La buena, Tito.
0: El compla.
1: Las mejores bendiciones, que la Virgencita Guadalupe me lo proteja, Tito. Mi papacho, papelín, dos temitas, cantazo o te encontré, Víctor el Fader. Las mejores bendiciones, Pito. A ver.
0: A ver. Un abrazo para el parcero, hombre, ahí está conectadito con la Mega. Muestre, a ver, papi, vamos preparando la vuelta, mano, que no vamos a quedar mal por acá con la gente. Y también dice por acá Marco Antonio, buenos días, DJ Pito, por favor, escucha una canción, No le temas a él, y mírame, vivo, vivo, la Mega, la mejor, que dice Johncito Pala. Ese es otro fiel oyente de la Mega, parce, siempre entonadísimo, siempre pidiendo buenas canciones, parce, y no

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0: A pedir dos temitas, Tito, los temitas se me traman a mí, Yacaleo y Restraya. Saludito ahí pa' Caco, pa' el Combo, pa' el Kay, toda la corte acá en el teatro. Vivo, escuchen.
1: Un abrazo para el parcero que está ahí conectadito con la Mega 301-771-4071. Felipe de Santa Rosa, por acá.
2: Papi, buenos días, mi papacho. Capito, pito, pemito, pe, noche fría. Y vengo flow, con el 100 Caicedo de acá a la Floría.
1: Hágale, mi negro, de
2: un saludito a mi mamá, este malito. Que Dios me los bendiga, mi hermano. Escuchen. Fino, mi papá.
1: La buena, papi. Mape.
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1: Hágale, hágale, de una, nené, claro que sí. 301-771-4071, 301-771-4071, por acá sigo con mucho más. Ana García dice, hola Pito, espero que te encuentres muy bien, siempre conectada, escuchándote desde la Unión Antioquia. ¿Me puedes colocar, por favor, Mejor sin ti de Yeltsin?

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0: la mañana, preciosa. Cuenten a ver desde dónde están conectaditos con la Mega. Me gusta que estén pendientes de nosotros, que además de eso, pues pidan sus clásicos en las mañanas. Y yo también con muchas recomendaciones por acá. 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Por acá, 301-771-4071. Estoy muy conectadito con ustedes a través del Mega WhatsApp y sigo recibiendo muchos oyentes que hasta ahora se van conectando. Esmeralda Escudero dice por aquí, Esmeralda. Hola, Pito, buenos días. Por favor, una canción ahora de Zion y Lennox. Y si al fin la descargó, El Ritmo de la Noche. El Ritmo de la Noche. Eso es un temota de electrónica, si no estoy mal, ¿cierto? El Ritmo de la Noche. La canción tiene que estar en la emisora, claro. Hay canciones que uno lo pone a recordar cosas sabrosas, parce, de lo que fue el género y de lo que fue también esa electrónica que nos marcó por allá por los años 2000, ¿cierto? ¿Cómo no? Bueno, sigo por acá con todos los oyentes que nos dejan sus mensajitos. Ahí hablamos del de Esmeralda. También por acá ya voy a escuchar el de Robinson Lancheros. Andrei Toro me dice: Pito, yo escucho un temota. Zundada, severo clásico para todo. Aguanta ahí, Zundada. Edwin Monsalve, Pito, un clasicote todavía desde el Mega Uber. Yo soy el Pituber. Un abrazo para ellos. ¿Qué dicen? Notica de voz de Robinson.
1: Pito, por favor, puedes colocar Baila Morena, Belina, Mayor que yo, La Playa, Cositas que hacíamos y La Ñapa, Pito, si la vieras bailar. Y sigo extrañándote. Oh, sí, yo escucho la Mega desde Chiquinquirá, Boyacá, Colombia. Y escuchen. Oh,

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0: 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Y yo por acá con los oyentes que también nos siguen dejando mensajes a través del 301-771-4071. Vea, saludito para Crispeto que dice, papi, es esta. Ay, me la mandó para allá. Luis F. Mejía dice, Pito, buenos días, escuchando la mega en el trabajo, acá en el Japón. Un abrazo para Lucho Mejía, hombre. Cristian Duque deja notica de voz a través del 301-771-4071. ¿Qué dice, parcerito? ¿Cómo está? ¿Cómo le va? ¿Cómo amaneció en este lindo sábado?
1: Pito, buenos días, ¿cómo me le va? Dios me lo bendiga. Una cancioncita, pues, webcam de Farruko, porfa. Y escuche. Dios me lo bendiga, papá, ¿o yo?
0: No, pa, usted, Dios le pague por siempre estar conectadito con la mega, hombre. Me extraña.

0: Topito, buenos días. Reportando aquí sintonía de Sport Color, como siempre. A pedir un clasiquito ahí, Pito. Yo te quiero de Wisin y Yandel. Es que amanecimos romanticones. Que lo bendiga, Pito, y escuche.
1: Hágale pa. Yo le bendiga a usted, papi, la recontrabuena buena para usted, Checho. Un abrazo gigante. Juan Carlos Muñoz.
2: Dígalo, Pito, mi papacho, buen día, mi papá. ¿Cómo diría, pues, mi papacho? Pito, un temita, pues, Amor Prohibido de Trevor Clan. Y la re buena, Pito, yo que escucho la mega, vivo, vivo.
1: Eso,
2: la buena,
1: eso.
2: Pito.
1: La buena, papi.
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0: 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Por acá los últimos mensajes. Juárez dice, por favor, un clásico que me anime, que sea de Bad Bunny. Uy, no, de Bad Bunny, puede ser un Diles.
1: Oh. Buenos días, ¿cómo vamos? ¿Cómo amanece mi rey, Pito? No, pues. Póngame por la izquierda, mitad y un clásico bien elegante para animar esa media tan fría, hombre. Pito, que tenga un excelente día.

0: No alcanzo hasta ahora, la próxima de las pongo, que ya viene Dayana, que está lista también.
1: Pito, buenos días, mijo. ¿Cómo vamos? ¿Bien o qué? Mijo, quiero un clasiquito, eso que le recuerda a uno el colegio. Una obra de arte de J Balvin, como ya han dicho. Los viví allá en el colegio, en el INE Felipe Pérez.

0: escuche, que el oyente de aquí, la otra quebrada, lo bonito, por favor, una cancioncita. Mis ojos lloran por ti, y escuchen.
1: La buena, los quiero mucho, sigan conectados. Ya viene Dayana González para acompañarnos con la mejor programación en la Mega.

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buenísimos días en este Mega Weekend. Es sábado y a mí me encanta estar con ustedes acompañándolos, así que desde ya los leo, los escucho. 301-771-4071. Dayana González al mando de la Mega durante estas dos horas antes de las tandas de la Mega. Voy a estar acompañándolos a todos ustedes. Así que repórtense porque quiero escuchar las notas de voz.

0: salto cuántico y viajar en el tiempo. Ese es un clásico retro en la Mega.
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saluditos para todos los que se van reportando. 301-771-4071. Por acá está Juancia Quintero. Un abrazo para Juancia. A ver, ¿a quién más vi por acá? A Mariana Díaz. Mario, un abrazo para ti. A ver, ¿quién más está por acá? Ah, por acá está Cris. Un abrazo para Cris, que está escuchándonos a través de la app de RCN Radio. ¿Ustedes no la tienen? Pues a descargarla, porque sí, nos encuentran como la Mega Pereira y es el pasaporte para sorpresitas que se vienen con nosotros. 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

Estamos. Mira, que yo me puse en la tarea de averiguar entre todos ustedes los oyentes cuál es esa agrupación, cantante o dúo favorito de clásicos, y Wisin y Yandel están liderando esa posición. ¿Pueden creer ustedes? No sé, que tienen unos clasicotes que nos ponen a perrear a todos hasta abajo. Vipo la dio anoche toda en el Volveremos Fest. Gracias a todos ustedes también por ser parte de este evento tan bonito de ciudad. ¿Seguimos o paramos? No, seguimos.

Yo no sé si soy muy chismosa, pero tengo un olorcito por ahí, como que se viene junte de Don Omar con Karol G. Él hace poco dio unas declaraciones donde decía que la admiraba mucho y que se acordaba cuando ella estaba chiqui y que él también pues estaba en furor en su carrera y que ella iba hacia las filas para poder compartir y estar con él, que la recuerda muy lindo. Y pues bueno, eso también suena como que de pronto un junte entre estos dos artistas que nos encantan. Esta es La Mega en este Mega Weekend sábado. Dayana González al mando.

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3: Y el pronóstico para el día de hoy será...

pequeño spoiler de lo que Aria Vega estaría haciendo en Madrid, en España. ¿La vieron? Ah, compartió, pues obviamente ahí caminando antes de salir al escenario, salió Shakira toda imponente como lo sabía hacer, y vimos a Aria Vega al lado de ella, muy feliz. A través de sus redes sociales puso un mensaje muy lindo la Aria Vega, que había llorado muchísimo, pero de la emoción de haber compartido en un escenario tan grande como lo fue, pues obviamente ahí antes del concierto de Shakira. Un abrazo para Aria Vega, que es orgullo colombiano. Ustedes se conectan también en esta nueva hora de música. Recuerden que Dayana González está al mando de la mega. Síganse reportando. Ya nos siguen en Instagram. Vayan a ver el minuto a minuto de lo que pasó en Volveremos Fest. @lamegapereira

aquí organizando porque le voy a abrir espacio a todos los DJs que hacen parte de las tandas de la Mega Sherry, Guerrini, también Gino Mocetón, Lewis y El Pecoso. También van a estar ahí acompañándonos después de mediodía. Descarguen la app de RCN Radio para que no se pierdan el minuto a minuto de lo que pasa con nosotros, con la Mega Pereira. Si aparecemos.

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Ay, qué gente tan linda, ayer la pasamos muy bien, estuvimos compartiendo con muchos de ustedes, los oyentes que hicieron parte de la primera noche de Volveremos Fest, el primer día de Volveremos Fest, y bueno, para nosotros, la verdad, es un orgullo contar con personas tan lindas que quieren ver siempre triunfando a nuestra hermosa ciudad de Pereira. Hoy, mañana, sigue Volveremos Fest, así que ya saben, hagan parte de este evento de ciudad tan lindo.

voy, ya le abro paso a los DJs en las tandas de La Mega por la tarde, muy pendientes de nosotros porque Luisa Jiménez va a estar en las calles de Pereira trayéndonos información o quizás antojándonos de algún parchecito para este fin de semana. Cuídense mucho, chao, chao.

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1: 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Chao, chao.
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